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1: Estoy aquí.
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1: Sigo.
0: Lugar de aflicción. De transformación.
1: Para bien.
0: Lugar de sed.
1: Sed.
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1: Fe.
0: Lugar de experiencia.
1: Sí.
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1: Vamos.
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1: Soy yo.
0: Lugar de vida.
1: Lugar de muerte.
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0: Son las 4.
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0: Son las 6.
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0: 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La familia lo primero, ya lo sabes.
1: Pero a uno lo que le da la felicidad son personas, no cosas. Tú porque me ves a mí aquí conseguir pila de cosas, eso no te va a dar felicidad ninguna. A mí la felicidad me la da mi madre, me la da mi padre, que bien, gloria a usted, lo entiendo, no me la dan mis hijos, ¿sabes? Entonces yo tengo que trabajar para que esa gente esté bien, ¿sabes? Es obligatorio ganar dinero.

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0: Son las 8.
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1: Atención, mentes despiertas. Mentes despiertas. A ver, que nos han dejado por aquí una adivinanza. Así, tal de cual, ¿eh? Así, en frío y sin anestesia. Dice así. A ver. ¿Qué tiene un ojo? ¡Un ojo! Pero no puede ver. Yo digo, un cíclope con cataratas, por ejemplo. Podría ser ese. Un cíclope con cataratas. Dice que tiene un ojo, pero no puede ver. A mí se me ocurre un ojo que no ve, pero bueno. La adivinanza no va por ahí. No. No es el nudo del globo. No. Hablamos de un ojo, pero no puede ver. Mentes despiertas, a ver si se... Pero mentes despierta de bien, ¿eh? No penséis en cosas raras.
2: ¡Tengo un ojo! ¡La limpio todo!
1: No, ese ojo no. A ver, Alex. Alex con X. Dice, buenos días, José Luis. Aquí de nuevo al pie del cañón.

0: más madrugador de hoy. Aparte de nuestro parcero internacional, John, y de Kike, que también lo tengo por aquí. Más madrugador, madrugadora, de esos que van para el cole. Muy buenas.
1: Buenos días, José Luis.
0: Buenos días.
1: Vamos, que viene, y el cuerpo lo sabe.
0: Sí, que sí.
1: Vamos, hay que despertar su. Quiero que le ponga a mi hija Irina una canción que me ha pedido esta mañana.
0: A ver.
1: Que es de La Rizo.
0: La Rizo.
1: Se llama La Luna.
0: Ah.
1: Y vamos, y despertar su que es viernes.
0: ¡Vámonos!
1: Le cuesta mucho despertarse esta mañana, vaya al cole.
0: ¡No puede ser!
1: ¡Despertar
0: sí.
1: su!
0: ¡Vámonos! La Rizos, La Luna. A ver si yo soy capaz de encontrar esa canción. Le damos aquí al botón de búsqueda. A ver si con la palabra Rizos. Porque con la palabra luna me van a salir muchas cosas. Rizos. La Rizos. Dime si le comento a la pura.
2: ¡No lo sé!
0: Y luego está La Rizos, pero como título de canción, versión remix, que está en el puesto número 3.
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0: En el top 30 gozadera FM, con Joana Santos y Nino Vargas. La Rizos remix en el puesto número 3, subiendo. En el puesto número 2, después de haber probado las mieles del éxito,
2: Pinto Guajín.
0: Pinto Guajín con Dale. Y en el número 1, en lo más alto, Irina Traigovic con Puche.
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0: Dime si me... si le comentó a la luna. Ah, vale. Esto es. Ay, señor, si es que lo tengo mal escrito aquí. ¡Mal! Es la del dime si me comentó, me están diciendo por aquí. ¡Chiquillo! ¡No lo tiene bien puesto! ¡La luna! Vale, venga, pues ya está, ya la tengo. La voy a preparar para ponerla dentro un ratito. Mientras tanto, a ver, Quique, ¿qué me pone por aquí? Quique, ¿estás por ahí? Dice sí. Dice, buenos días, chaval. Big Boom. A ver, Big Boom. No, a ver, está del mismo así del digi, digi, digi. Dice, no es tan graciosa, pero tiene un punto. Ah, pues la voy a buscar ahí, El mismo del digi, digi, digi, digi, digi, digi. Luego lo ponemos.
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0: ¡Vámonos!
2: ¡Buenos días de viernes!
3: ¡Buenos días!
0: ¡Buenos días! A ver.
4: ¡Buenos días de viernes! Hoy vamos a pedir la canción de papá.
0: Ajá, Scooby-Doo.
5: Canción, mi vida.
0: Scooby-Doo.
4: Yo quiero la canción de Papi Chulo. Papi Chulo.
3: Yo una antigua, la de Diva Virtual de Don Omar.
0: Ah, vale.
2: ¡Despertazo!
4: Hoy vamos al cole de inglés. Hoy vamos al cole de inglés. ¡Despertazo!
0: ¡Despertazo!
4: ¡Vivibu! ¡Uchaya!
0: ¡Llega! ¡Uchaya! ¡Vivibu!
4: ¡Vivibu! ¡Vivibu! ¡Despertazos!
0: ¡Despertazos!
4: ¡Vivibu!
0: ¡Vivibu!
4: ¡Vamos al cole! ¡Vivibu!
0: ¡Pero!

0: con más energía, ¿eh? A ver,
1: ¡Halo! ¡Buenos días! ¡Bum!
2: ¡Bum!
1: ¡No! Ese oh oh. Ya no vale. Buenos días, José y familia gozadera. Buenos días, ya.

0: José Luis está cantando y bailando a la vez, un 2x1. Jordi, ¿qué canción vamos a ver de hoy? Una animadita, ¿eh?
1: Una animadita. A ver.
0: Su mini mini. Venga, bien.
1: Su mini mini mini.
0: Espera, vamos a ver. Si has pedido la villa, ¿cómo estás cantando la morocha?
1: La morocha.
0: No, me ha dicho la villa.
1: La villa. Bueno, para cambiar de manera, que la morocha. Que alguien saque a bailar. Porque hoy es viernes.
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0: no.
1: Sí.
0: Bueno, la que tú quieras.
1: La morocha.
2: La morocha.
0: La morocha. Bueno, puedo servir la morocha misma, petición de la niña.
2: Morocha. Le está hablando al cuello de la camisa. O sea, ahora mismo acaba de bajar el volumen y está hablando al cuello de la camisa.
1: A ver. Después de hacer todo el campeón, quiero que saque la banda.
0: ¿Ya? ¿Ya? ¿Ya está cansado? ¿Dónde vamos hoy?
1: ¡A la excursión!
2: ¡Hola, Dios!
0: ¡Y yo no trabajo! Así que sí trabajo.
2: No, a ver. ¿El que sí o que no?
0: Hoy mañana. Pero bueno, lo dicho. Que ya está, ¿no? Que pase un pedazo de callo de trozo de viernes, de sábado, de domingo, de fin de semana. Okay,
1: que yo hoy, encima bueno. De que viernes,
2: ¿sí?
1: Tengo excursión y cumpleaños.
0: Mira. Sí, 2x1 tienes tú hoy. Sí, 8x1.
1: Viernes, sí.
0: Ahí ha estado bien, es verdad.
1: Sí. El cumple y la excursión.
0: Claro. Bueno.
2: ¡Todo junto! De verdad, yo quiero volver también a él. Yo me voy a ir de curso.

0: Escuchamos el lunes y que disfrutéis mucho del fin de semana solito y con la familia, con los amigos. Y lo dicho, muchos besitos, besitos, besitos.
1: Acompaña.
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0: Con alegría, a ver si me podéis poner Torero de Chayanne. A mi amigo el Pepe, que es muy cabrón.
1: Hay que ser torero. A ver, otro.
2: Escucha, Luis.
1: Hola.
2: Me llamo Iker.
1: Hola.
2: Quiero que me pongas la canción de la superestrella.
1: Superestrella.
2: Adiós, despertar su.
1: Superestrella, vamos con la superestrella por aquí.
2: Me dedico a la Dosa y a la Midian. Adiós.
1: Adiós, superestrella. Bueno, la vamos a poner la versión topechula que tengo yo por aquí. Sí.
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1: Versión Mambo. Mambo Remix. Para arrancar bien la jornada de hoy, que se nota, que se siente. Buenos días.
7: Hola. José Luis, vamos al cole. ¿Y Adriana quiere que le ponga?
1: Sí. ¿Qué cosa?
7: Ah, miau, miau, miau, miau.
8: Miau, miau, miau, miau, miau.
7: Un besito, que hoy es viernes.
1: Vamos, mira, ponemos la del miau, miau, miau, miau, miau. Oh, tengo ya los gatos por aquí. Aquí dice el... ¿Cómo es?
9: Culo con caca.
1: No, esta no, esta no, esta.
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1: 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Scooby-Doo.

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0: soy Josué y quiero que me ponga la canción de la morocha.
1: La morocha.
0: Y se lo dedico a mi papá que está trabajando.
1: Muy bien. Venga, hay un solito ahí también para Josué. A ver, otro por aquí, 6190109 16, en el Telegram.
2: Buenos días, Chuche Luis.
1: Buenos días.
2: Me llamo Carla.
1: Hola, Carla.
2: Y voy al cole con mi hermano Tiago.
1: Muy bien.
2: Vivimos en Cádiz.
1: Anda, mira.
2: Y quiero que me ponga la canción de Sid Seven.
1: Sid
2: Seven. Y le quiero mandar un saludito a mi abuela Noni, a mi mamá que está trabajando y a mi padre que me está llevando al cole. ¡Despertar su!
1: A ver si soy capaz de encontrar aquí yo lo del 6-7, ¿cómo se escribe esto? ¿Se escribe en número o en letra? Pero me dice que en letra. A ver, 6-7. Bueno, aquí 7, todo junto, ¿no?
3: Se me sale estupendo, si no, cuidado, lo voy a buscar por otro lado.
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1: Venga, pues el más votado esta semana en el Top 30 es Irina Traigovic con Puchelo. En el número uno, la medalla de oro del Top 30 Gozadera FM, la lista más importante de éxitos.

0: Ay, tres de mala
1: que
0: rutina.
1: El otro día cuando te dije que me lo pusiera, no me lo pusiste.
0: Ah, ¿sí?
1: Bueno, pero, puede que sí, pero no la oímos. ¿No? Y que hoy la Emmy me encanta, como mi canción favorita de Mala Rodríguez.
0: ¡Despertazo! Muy importante poner la palabra cole después del audio. A ver, a ver, a ver.
2: Ajá. La llamamos José y Ana. La mamá al cole.

0: De la villa, despertar
1: su. ¡Despertacho! Vámonos ahí. Hoy tenía preparada precisamente la de la villa para ponerla también. Estoy buscando la de 6-7 y, claro, me estoy dando cuenta de que soy un boomer. Porque soy un boomer. ¿Qué voy a hacer? Soy un boomer. Soy un boomer total. Y no conocía yo esta canción porque se mueve más en tiki-toki. Y yo no tengo tiki-toki. ¿Qué le voy a hacer? No tengo tiki-toki. Algún día me haré tiki-toki. Pero hoy no. Mañana.
0: Buenos días, José Luis, es Sofía.
1: Hola, Sofía.
0: Y ayer fue mi cumple de 6 años. Y quiero que me ponga dos canciones. La de cumpleaños feliz y la de la niña de la escuela. Despertar su.
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0: Allá vois.
1: De la
0: Cracker Box.
1: ¡De Cartasur!
0: ¡De Pedazo!
1: ¡Buenos días, José Luis!
0: ¡Buenos días!
1: ¡Somos Leire y Mireia!
0: ¡Mire!
2: Mireia no habla, claro.
0: ¡Ay, ay, ay!
2: ¿Por qué? ¡Te está callada!
0: ¿Cómo?
2: ¿Tú vas a decir algo?
1: ¡Todo!
2: ¡No hables!
3: ¡Hola, Chucha Pulpo Luis!
0: ¡Hola!
3: Aquí vamos en el coche. La Carmen.
0: ¿Sí?
3: La Lucía.
0: Muy bien.
3: Y Aitor.
0: Ajá.
3: Lucía, ¿tú qué canción quieres?
0: A ver, ¿qué canción quieres, Lucía?
3: Ya era un Minion con la papaya.
0: ¿El Minion con la papaya?
3: Un abrazo.
0: ¿Sí?
3: Mándale un abrazo a...
0: ¿Sí?
3: José Manuel, de Sonido 1.
0: Vale. ¡José Manuel! ¡Buenos días, por la mañana!
4: Hola, José Luis, soy Julia, tengo 8 años, voy con mi padre al cole.
0: ¡Olé!
4: Quiero que me ponga la canción de Ay Chévere, se la dedico a mi seño.
0: ¡Ay Chévere!
4: ¡Despertar su capa en la mañana!
5: ¡Vámonos!
6: Hola, buenos días, José Luis.
0: Hola.
6: Soy Lucía.
0: Hola, Lucía.
6: Voy de camino para el cole.
0: Ajá.
6: Quiero que me pongan la canción de culo con caca.
0: ¿Acá?

0: en el tele.
1: José Luis.
0: Hola.
1: Buenos días, José Luis.
0: Buenos días.
1: Somos Neila, Laia y Abraham.
0: Muy bien.
1: Somos primos y nos queremos mucho.
0: Amiga, muy bien. Muy bien.
1: Y queremos la canción de Six Seven.
0: Six Seven.
1: Six Seven.
0: Six Seven.
1: Despertar su...
0: He conseguido localizar la cancioncita, ¿eh? Dura apenas poco más de minuto y medio.

0: Hola, José Luis.
1: Hola.
0: Sin Darío.
1: Hola, Darío.
0: Voy al cole.
1: Ajá.
0: Y quiero la canción de...
1: A ver, ¿cuál quiere la canción de...?
0: Ve Apache.
1: Apache.
0: El gatito.
1: Apache.
0: Apache. Apache.
1: Apache. Apache.
0: Apache. Apache.
1: Apache.
0: Apache. Ya viene. De...
2: Buenos días, José Luis.
1: Buenos
2: por
1: días.
2: Fin viernes. Hoy quiero mandarle este audio a mi niña Valentina.
1: Ajá.
2: Que tiene 4 añitos y se va de excursión a la era.
1: ¡Mira!
2: Un besito muy grande.
1: ¡Mira!
2: Y dedicarle a mi niña Daniela la canción de Sotrópolis.
1: ¡Sotrópolis!
2: Un besito, despertar su...
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0: con la alergia muy mal. Oh. Pero hoy vienen los bomberos al cole.
1: Ah, mira.
0: Y el domingo
1: sí.
0: Tengo una comunión. ¡Despertazo!
1: ¡Despertazo! Me ha hecho ahí un campeón, ¿eh? A pesar de la alergia se va al colegio. ¡Muy bien, muy bien!
2: A ver. Buenos días, Chuche Luis.
1: Buenos días.
2: Quiero mandarle un saludito a mi padre que está en la obra.
1: Anda, mira.
2: Y quiero que me ponga la canción de la Reina del Flow.
1: La Reina del
2: Flow. El otro día al final no la escuché.
1: ¿Cómo, chico?
2: Bueno, un saludito. Despertar. ¡Su!
1: ¡Despertacho! A ver, tengo un contrato.
3: Quiero la canción de Le Caio Cacota. ¡Despertacho!
1: ¡Despertacho! 3, 4, 5, 6, 7, 6, 7, 6, 7. Es otra versión, entiendo, no lo sé. De los creadores de Brain Rot.

0: entre el ruido del coche, vamos a ver, sí, y el pobre chavalillo que además habla bajito, que hay chavales que tienen tendencia a hablar bajito así, no se le oye, no puede echar.
1: Eres una epidemia que no entiende ninguna academia, es por eso que no me...
0: Otro robo aquí, a ver, este sí se oye, este sí tiene audio ahí suficiente, a ver, a ver.
2: Hola, José Luis, quiero que me pongas la canción de El Chambeador. Un saludo para mi madre, de mi padre y mi hermana. No, voy camino al cole. Adiós.
0: Lo del sudatón.

0: ¡Eso!
1: ¡Vámonos!
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2: ¡Buenos días! ¡Despertar su!

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1: Bueno, venga, vamos ahí ya concluyendo la primera hora de este de Peretazo. Tengo por aquí, a ver este si se oye, a ver qué tal.
2: José Luis.
1: Hola.
2: Me llamo Pedro.
1: Hola, Pedro.
2: Y quiero que me ponga la canción de mi carrusel.
1: Carrusel.
2: Despertazo.
1: Despertazo.
3: Quiere que me ponga la canción de la Keipa Despertazo.
1: Despertazo.
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1: Bueno, dicho, nos vamos. Enseguida regresamos a partir de las 9. Más Despertazos en Gozadero FM.

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1: Son las 9.
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0: vamos a ponerlo ahí por el editor. Esto suena por los auriculares. Y claro, tiene otro sonido. A ver, Chiquito de la Calzada, ¿qué dice?
1: Bueno.
0: ¿Cuánto tiempo, Chiquito de la Calzada?
1: Debo dinero hasta en el río Amazonas.
0: No.
1: Por la gloria de mi patria.
0: No puede ser.
1: Tú has perdido que el arma de la burra.
0: No.
1: ¿Qué pasa? ¿Cómo estáis todos ustedes?
0: ¿Cómo estamos?
1: He vuelto a casa por Navidad.
0: ¿Ha vuelto?
1: Me voy a tener que aguantar mucho tiempo. Está perdido. Debía dinero hasta en el río Amazonas.
0: No, otra vez. ¿En serio? ¿Qué ves? Algo tendrá el río Amazonas. ¿Qué le puedes pedir prestado?
2: José Luis. Buenos días.
0: Buenos días.
2: Un saludito a todos mis compañeros de Maquillalia. Estamos que viene. Y el cuerpo lo sabe. Vamos, vamos.
0: Dice, buenos días, os escuchamos siempre desde Murcia. Os envío un audio a ver si nos escuchamos. Venga, a ver.
3: Buenos días, me llamo Hugo.
0: Hola, Hugo.
3: Queremos que nos pongáis la canción de Superestrella.
0: ¡Ay, ya salió! ¡La cambio por esta, mira, te la cambio por esta!

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0: Faymal, La Paz, a Luján, a Luján. Adiós, chavales.
1: De acuerdo, muy bien. Todo muy bien. A ver, otro más por aquí. 619-0109-16. Hola.
2: Toco. Hola, José. Soy Rafael Zapatilla, el repartidor de alegría en Murcia. Ponte el tema, mi jefe es un Ramón de Shakira. Un abrazo a los gozaderos. Estamos a viernes y el cuerpo lo sabe.
3: José, voy a mandar saludos y a mis compañeros se han cortado la radio, hombre. A ver si lo puede mandar otra vez. Saluditos para mis compañeros de Maquillalia. José Luis. Buenos días. Un saludito para todos mis compañeros de Maquillalia. Vamos, que es viernes y el cuerpo lo sabe. Vamos, vamos.
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1: ¡Vámonos! A ver, por aquí me dicen que son las 2:15. Oh, las 2:15 de la madrugada, van con 7 horas ahí de diferencia. ¡Hola! ¿Dónde estás, hijo mío? ¡Qué barbaridad! ¡Guau, qué distancia nos separa ahí! Ah, se encuentran en Lima, en Perú. Sí, pues un saludo para toda la gente de Lima, Perú, que está ahí madrugando, no sé si trasnochando del todo. Bueno, aquí son las 9 y 17 minutos, ahí serán las 2 y 17 minutos. ¡Dios! ¡Las 2 de la madrugada! Claro, decir yo aquí, despertar sus, a gente que está ahí en Lima, en Perú, a las 2 de la madrugada, vaya tela. Bueno, pues nada, que quiere un saludito para su hijo Óscar, que nada, pues la distancia le separa. Estamos unidos siempre. Feliz cumpleaños. Un saludo de parte de sus papis, Iván y María. Sus hermanas Rosa y Natalie, de su sobrino Matías. Le ponemos el cumpleaños feliz, digo yo, claro. Toca el cumpleaños feliz. Pues nada, a cantarlo. ¿Dónde estás? ¡Uy! He perdido el cumpleaños feliz.

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3: Madre mía. Venga, vamos a dedicarle esta, la de... Esto que tenía aquí en plan random.

0: yo siempre pongo el límite de entrada para... Bueno, lo pongo yo, eso es así, ¿no? Los colegios, la entrada al colegio suele ser a las 9, ¿no? Bueno, algunos, depende, si tienen aula matinal, entran antes. Pero hay otros que entran más tarde. ¿Por qué? Pues yo qué sé, a ver, quiero ver.
1: ¡Tarsu! ¡Vamos, Luis, a por el viernes a tope! No me quede tiempo sin saludar por aquí.
0: La verdad que sí, me ha puesto aquí cole. Son las 9:20... ¿Cómo es esto de cole? A las 9:20 de la mañana. Una de dos. Que entréis a las 9:30. Ucosu, habéis quedado dormido.

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1: Buenos días, José Luis. Sí, los niños y algunos entran a las 9:30, como la mía.
2: Anda, mira.
1: ¡Despertazo!
2: ¡Despertazo!
1: Quiero que nos ponga una canción, la de Ozuna, Aventura.
2: ¡Aventura!
1: Venga, feliz viernes a todos, despertazo.
2: A ver, otro por aquí.
1: Bueno, tengo tres. Uno entra a las 8, otro entra a las 9 y la última entra a las 9:30.
2: ¡Mira!
1: Tenemos horarios variados.
2: Vaya, sí.
1: ¡Despertazo!
2: Horarios para todos.

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4: Y ahora... Vámonos. No, con esto no, chiquillos, con esto. Los estrenos de cartelera en esta semana, desde hoy viernes. Mira, Jugada Maestra, qué bonito, sí señor. Una película británica, coproducción con Francia. Esto es How to Make a Killing. También aquí en España se llamó La Jugada Maestra. How to Make a Killing. Y aquí llega con

0: otro más. El beso de la mujer araña. No, no, no, no, no, no, no. No, ¿esto qué es? No, no. Es un remake.
1: ¿Cómo es esto?
0: Una película estadounidense tipo drama musical con Diego Luna, entre otros. Y Jennifer López también. ¡Male! ¡Ostras, qué cambiada Jennifer López, la madre del Cristo! Aquí hay mucha inteligencia artificial. Dios mío, le han puesto una careta a esta señora. Otro, Movida Celestial. Esta tiene mucho hype. Con Keanu Reeves. ¡Ay, ay, ay! Esta la quiero ver yo. Movida Celestial, qué cachondeo, por favor. Es una comedia, cine fantástico. ¡Qué arte, por favor, Keanu Reeves con la pinta de... de las películas anteriores! A ver, más, más. Un hijo. ¿De qué va la película? ¿De un perro? No, de un hijo. Drama sobre la enseñanza. Es una coproducción España-Portugal. Otra, Gigante. Va de boxeo, vale, muy bien. Un drama británico, muy bien. Coproducción con Estados Unidos.
1: La pechocha, la película.
0: Otra. Mira, mira, mira, con Berto Romero y Judith Martín, Pizza Movies. Una comedia romántica. ¡Qué bonita! Está chula, está chula. Mira, ahora vamos con una de animación. Los Legendarios. Ah, tiene muy chula, muy buena pinta. Película francesa de animación, aventuras para toda la familia. Y también Iron Maiden. ¡Oh! ¡Ostras! Porque yo no puedo poner aquí Iron Maiden, que si no, ponía aquí un temazo Iron Maiden. Burning Ambition. 15 de mayo, exclusivamente en cines. Hay un documental sobre la música de Iron Maiden. Muy bueno, muy bueno. Otro, El Amigo Inesperado. ¿Ines qué? ¡Inesperado! Esto es también una... Bueno, esto es una comedia francesa. Está bien, está bien. La chica del coro.
1: ¿La qué?
0: La chica del coro. Una película eslovena.
1: ¡Ah! Eslovenia, qué bonito.
0: Es un drama coproducción con Italia, Croacia, Serbia.
1: Vale, vale, vale. El amigo silencioso. ¿El amigo qué? Amigo escandaloso, no, el amigo silencioso. Una película húngara, muy bien, un drama. Que nos hacía mucha falta, un drama.
0: Otro más, Leonas.
1: Esto de qué va, esto de qué va, esto de qué va.
0: Es un documental español. Vale, y por último, serás Farruquito.
1: ¿Qué?
0: ¿Esto qué? Un documental biográfico.
1: El muchacho, el Farruquito, muy bien, muy bien. Pues ya está, entre documentales terminamos. ¡Qué bonito, qué bonito!
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4: Al menos dame una sevillana, amor.

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4: Sí, eso es. Y con lo que llega con...

0: en el Telegram. ¿Vale?
1: Toco. Hola, José. Uy, soy Rafael Zapatilla, repartidor de alegría en Murcia. Ponte el tema, mi jefe es un Ramón de
0: San... Ah, esto fue un momentito. ¿Me acaba de reenviar el mensaje que ya pusimos antes? ¿En serio? Esto se merece un... Espérate. No. Esto se merece...

por aquí, Gema. Los Maiden no los pueden poner ni en nostalgia. ¿Cómo que no? No me digas, esto es... Sujétame el cubata. A ver, ¿cómo que no puedo yo poner a Iron Maiden? ¿Cuál es? A ver, decirme una canción muy chula de los Iron Maiden. Por ejemplo, esta. Esta la he puesto yo en nostalgia. Sí. Esto lo he puesto yo en nostalgia, sí, lo del número de la bestia. Sale en la serie que la vi hace unas semanas, me gustó muchísimo, se llama Histeria, la serie. Y bueno, son en principio de unos chicos que tocan en una banda heavy de los 80. Y su tema de cartelera, de inicio de canción, es precisamente esto: el número de la bestia. Si no lo habéis visto, os la recomiendo. La serie es buenísima. No quiero hacer spoiler, pero es buenísima. Va de, pues eso, como su nombre indica, de la histeria que había en los años 80 en Estados Unidos sobre temas satánicos, bandas de heavy.

0: Buenísimos días, José Luis.
1: Buenos días.
0: ¿Qué pasa, chiquillo?
1: Aquí estamos.
0: Vámonos con el viernes, que ya tenemos aquí el fin de semana.
2: ¡Viva!
0: Nada, un beso para ti, para mi madre, mi pesca, mi marido, mi gemita y mi Paula, que está en la casita Angelico.
1: Ay.
0: Que le duele los dos brazos y no la quería llevar al cole y la deja con la Abu.
1: Pobrecilla.
0: De los tres pinchazos que le dieron allá para la vacuna.
1: Mía.
0: Nada, a desearos que tengáis un estupendo fin de semana. Y si puedes,
1: sí,
0: ponte la última de Maluma, que creo que se llama...
1: Loco por volver.
0: Loco por volver.
1: Loco
0: Venga.
1: Por volver. Muy bien, muy bien.
0: Besito.
1: Besitos.
0: ¡Te petazo!
2: ¡Te petazo!
1: Pues la tengo por aquí. La he estado buscando por ahí. A ver si tal. Y la he conseguido localizar. Dice, pide a Rafa que no había oído el audio. No te preocupes, hijo mío, no pasa nada. A ver, más por aquí. Que tengo yo otro mensaje. A ver si me da tiempo. Vamos a poner la de Maluma, venga. Vamos a poner la de Maluma. Maluma, Maluma. Maluma, baby.
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0: Son las 10.
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2: Muy buenos días, ¿qué tal? ¿Cómo estamos? Ya sí, ¿eh? Ya sí, viernes. Qué ganas tenemos. Ahí lo estábamos hablando en TikTok, ya sabéis que estamos todos los días, Silvia Abril 6 en mi TikTok. Estamos hablando lo que... las ganas que tenemos que llegue el fin de semana y lo rápido que se va, ¿eh? Entonces, lo suyo es disfrutar cada día, no estar esperando ahí toda la semana.
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2: Y luego, mira, parpadeamos y un fin de más.
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2: Pues venga, lo dicho, ya estamos por aquí en directo, ya no solamente en FM, sabéis que online nos podéis escuchar desde cualquier parte del mundo. También en TikTok, Silvia Abril 6 y nuestro WhatsApp, Telegram, lo que queráis, 619-010916. Y venga, que ya tengo saluditos, pero antes recordad que ahora tenemos a las 11:30, vamos a tener aquí entrevista presencial a cuatro chicas, las chicas de la farándula, que yo no sé cómo nos vamos a meter aquí todas, pero bueno, va a estar bien, va a estar bien.
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2: Mira, aquí Fori me mandaba una foto, dice, la cenita de ayer, tortilla rellena de carne picada y queso y su alioli, madre mía. Me manda la foto, tiene una pinta.
1: Oye,
2: qué pinta, ¿eh?
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0: Venga, tenemos a Iván. Dice, buenos días, gozadera. Vamos por el viernes. Ponte el temita de Rels B y New Star. Oye, me encanta. Me encanta el último álbum de Rels B, ¿eh? También tenemos a Julito. Dice, buenos días, buenos días. Johnny dice, saludo a los mejores técnicos de Kumi. Venga, también saludado.
1: Buenos días, Silvia. Me gustaría dedicarle la canción Gracias a ti, de Maca, a mi novia Rocío, decirle que estoy muy orgullosa de ella, de que cumpla todo lo que se propone y que mucho ánimo, que disfrute mucho, que el concurso ya lo tiene ganado.
0: Qué bonito, ¿eh? Así tiene que ser, di que sí.

0: venga, también por aquí nuestro amigo Fori dice: manda un saludito al amigo Abraham, que está en Cazalla de Enreos.
1: Todo el mundo para la pista.
0: Dice: es el pelotilla del jefe. Venga, pues a ver si te ha escuchado y te manda otro saludo.
2: Buenos días, buenos días. Quería enviar un saludito a mi coleguita el Kini y su coleguita el Iván el Chincheta, que se bebe todas las Coca-Cola de Puerto Do. ¡Perri!
0: Buenos días a los mejores compañeros del mundo. Que el café esté caliente, el trabajo sea leve y las risas no falten hoy. Feliz viernes a todos. Te queremos mucho, Silvia. Uy, bueno, bueno, bueno, bueno. Ese mensaje tan bonito. Me gusta, ¿eh? Que el café esté caliente, el trabajo sea leve y las risas no falten hoy. Me ha gustado. Así tiene que ser. Bueno, tenemos aquí a mi amiga Maribel de Almería. Buenos días, Silvia, a todos los gozaderos, que tengáis muy buen fin de... Dice: anda guapísima, ponte algo del Maca, gracias. Pues sí, justo hace muy poquito me han mandado otro saludo y me han pedido una del Maca, así que ahora la pondremos seguro. La gozadera, la disco, la locura. Venga, por aquí también en TikTok dice: bueno, a ver si nos puedes poner una canción de Paracetamol. No sé quién son Paracetamol, pero oye, mira, si lo escuchas, yo creo, no te duele nada, ¿no? También nos dicen aquí: quiero que me dedique una canción de RUFV, la que quiera. Dice: a mi pareja Estrella, que la quiero, y a mi compañero Antonio Gargamel. Pues venga, ahora también pondremos alguna de Rafa. Aquí mi amigo Juanjo dice: buenos días, Silvia, hoy no he estado el primero. Ponme la canción de Plan B de mi vecinita, gracias, un saludo, feliz viernes, vamos. Pues no, Juanjo, es que los viernes la gente está muy, muy activa, entonces desde prontito están ya ahí preparados.

0: Hola. Dice Fori, demonio, manifiéstate. El cuerpo lo sabe. Ya empieza. No, no ha llegado todavía la crisis y ya está empezando. Veremos a ver.
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0: Dice, buenos días. Dice, un saludo a mi amigo Francis, a mi amigo José, a mi hermano Moisés, que hoy es viernes y el cuerpo lo sabe. Sí, señor. Buenos días, Silvia. ¿Podías poner sola remix de Anuel? Gracias, buen fin de semana. Oye, por cierto, Anuel. ¿Dónde está Anuel? ¿Qué hace? ¿Qué hace en su vida? No sé, a mí nunca ni fu ni fa, ¿eh? Pero últimamente no sé nada de él. Como si fuera mi amigo, ¿eh? No sé nada de él. Y de Fori, ayer no veas qué tarde me dio la demonio y la rubia del grupo Gozadera. Y te la han puesto en contra de mí. Algo habrás hecho, Fori. Yo es que no quiero decir nada, pero es que tú a veces te las buscas. Bueno, vamos a quedarnos con una novedad de viernes. Ya sabéis, los viernes se estrenan muchos temitas. Por supuesto, no nos vamos a olvidar de esos clásicos de siempre. Chillo, Fernández, Omar Montes, Fantasía.
2: Las horas

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0: Pues sí, hoy es viernes y los gozaderos lo sabéis, ¿eh? ¿Cómo se nota?
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0: Venga, que tengo un montón de saluditos. 619-010916. Telegram y WhatsApp, por supuesto, que no falte nuestro TikTok, Silvia Abril 6. Ahí estamos también en directo. También podéis mandar saluditos. Como nuestro amigo Ulises, que dice: hola, buenos días, ponme Jaycee Reyes. Dice: nuevo, que anoche tengo un concierto en la verbena de Sevilla. Anda, anda. La disco, la... Nuestro amigo Agaponi también está por aquí. Nuestro amigo Francis, que me mandaba un vídeo de sus dos peques preciosos ahí paseando en el carro. Muy tranquilos iban. Yo creo que eso ha durado poco, ¿no? O sí, aguantan ahí un ratito.
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0: Hola Silvia bonita, buenos días, para mandar saludos a todos los locos y locas de Gozadera, en especial a mi loca hermana Yacet. Y te estamos escuchándote mientras cogemos habichuelas, besitos. Una canción antigua de Don Omar desde Berja, feliz viernes. Venga guapa, un besito muy fuerte.
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0: Por aquí me dicen: viernes, vamos, que el fin de viene de comunión, el reggaetón del bueno. Ay, ay, las comuniones, los bautizos, las bodas. Yo no por nada, pero este año por suerte no tengo.

0: Puede que tenga, pero eso ya será a finales. Dice Johnny, Silvia, feliz viernes. Saludo a mis dos niñas, Lorena y Sammy, que están en la casa. Venga, saludos. Dice Francis que él tiene dos bodas y con los niños buscando ropa. Ay, Dios, sí, eso es peor, ¿eh? Para los niños es peor, madre mía. Encima a ellos luego no les sirve para la siguiente, porque ellos crecen por segundos. Una ruina. No os caséis. A rejuntaros. Es un día muy bonito, muy especial, sí, pero lo primero que pasa volando. Los novios están estresados todo el día. Y no lo disfrutan, realmente los novios no lo disfrutan, lo disfruta la gente, sí. Los invitados lo flipan, pero los novios realmente están más estresados pensando que salga todo bien que lo que es luego. A rebujarse, dice Fuori. Hoy es viernes. A rejuntado, Agustico, que es lo mismo, hombre. Un saludo a todos los gozaderos desde Santa Clara, Sevilla, a nuestros compañeros de trabajo, en especial a nuestro amigo Jaime Barelé, que se nos va para el Rocío con su amigo Miguelito de Aznalcázar. ¡Qué bien, eh! ¡Qué ganas tengo de volver al Rocío! Me gustó mucho. Nuestro amigo Iván, buenos días, Silvia. Saludo a los cuñados Mudanza Carreño, un beso grande. A ver si puedes poner RUFV, la nueva. Buen fin de. Venga, buen fin de también para vosotros. Por aquí nos dice Carlos, un saludito a Víctor y su amigo Perro Luis, que va con el rulo por medio de la carretera. Dice, y no veo nada con el reflejo de su cabeza. Todo el mundo para la pista. Hay que ver, ¿eh? Venga, que tengo un montón de saludos más, ay, Dios mío. A ver, nuestro amigo Chema, buenos días, Silvia, un gran saludo para Gozadera, para ti, a ver si me puedes poner Azuquita como todos los viernes. Vamos, que es viernes. Venga, claro que sí. Nuestra querida Anda dice, bonita mía, pon Felina y dile a Fori que trabaje. Ala, ala, Fori ya. Ya también anda por aquí, Ya has pillado por otro lado. Hoy quiero desearle feliz cumpleaños a Carmen Pareja. Pues venga, felicidades.
1: Buenos días, Silvia. Por aquí la Gaponera Chulana. Pues nada, viernes, llegó el viernes. Y el cuerpo lo sabe, tiri. Y esta no sé, fiestuki. Hay que celebrar cumpleaños por todo el alto.
0: Hombre.
1: Pues venga, ponme un temita de esto de la vieja escuela, ¿no? Que tanto me gusta a mí. Venga, adiós.
0: Por supuesto que disfrutar ese cumple, ¿eh? Por todo lo alto, que lo pases genial. Ya nos contarás.
2: ¡Buenos días! ¡Qué viernes! Venga, que se acaba los días malos y viene el fin de semana. ¡Muchos saluditos! ¿Me puedes poner alguna canción ahí de subidón?
0: Subidón, claro, eso está hecho. Un saludo para la cuadrilla del Botella, menos al cura, que estamos liados con los olivos. ¡Ay, Dios mío! Dice Fori, desde luego no tengo nada más que amigos chaqueteros. Vaya, Fori, ¿eh? vaya tela. Venga, que nos pedían maca en varias, varios gozaderos nos han pedido maca. Vamos a quedarnos con este. Gracias a ti.

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0: Venga, vamos a continuar.
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0: A ver, más saluditos, que se nota que hoy es viernes, está la cosa animadita. Hola, buenos días, saludos para Yumi de parte de su amor.
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0: Venga, besitos.
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0: Y un saludo para Dani, que se está chicharrando al sol. Por el calor que hace. Ponme la canción de Tiquitaca de RUFV. Pues si a las 10:30 ya hacía calor, no sé yo más tarde, ¿eh? Cuidadito con el sol. Muy buenos días, guapetona. Hace como 3 meses que escucho Gozadera y me encanta. Me llamo Merche y soy de Barcelona. Me gustaría que pusieras Veneno Serpiente, dedicársela a mi marido. Saludos a todos los gozaderos. Oye, Merche, me encanta que me digas de dónde eres y tu nombre. Eso es muy importante. Yo ya os ficho por aquí, os apunto y ya para la siguiente no me lo tenéis que decir. Oye, y qué guay, ¿eh? De Barcelona nos escuchan. Y allí, fijaos que no tenemos FM, pero nos escuchará por nuestra aplicación o por la web o por Alexa. Y para escucharnos hay mil formas. No tenéis excusa, no. Venga, guapa, besito. Un saludo para el cura y dedicarle el Señor de la Noche. Venga.
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0: Besitos.
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2: Silvia, buenos días. Buenos Quería días. Mandar un saludo para Monty, que desde que dejó la droga va de mal en peor. A ver si recupera poquito a poco.
3: Buenos días, Silvia. Que hoy es viernes. Hoy es el mejor día de la semana. ¡Ostras! Un saludito para todos mis compañeros de TV Nilo. Un besito, guapa.
0: Un besito. Hoy es el ansiado viernes. Toda la semana diciendo, ay, viernes. Y luego parpadeas y ya es domingo. Ay, no, domingo, mañana es lunes. Venga, Juana.
4: Buenas tardes. Buenas tardes, Silvia. Voy de romería, de la Carlota, aquí por la Carlota, la romería de las Pineas, con
0: bien,
4: mi cuñada hoy.
0: Mira tú.
4: La canción de Manu.
0: ¿Qué pasa? ¿Juana?
4: De Quevedo. No, de este. ¿Cómo se llama? Merche.
0: A la pobre no se la ha entendido. Ahora me lo dices.
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0: Francis dice que emisora es Silvia Gozadera. Me la voy a poner en la tele. Pues la tele es... No es emisora, es aplicación. Es o el Fire TV, que eso yo creo que prácticamente lo tenemos todo el mundo. O Android, la aplicación de Android. Se puede buscar.
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0: Intentarlo y si no, luego me preguntáis. Pero está muy chula, ¿eh? Está muy guay, muy guay. Se ve como la aplicación, pero en la tele mola. Es verdad que no lo he dicho. Buenos días, un saludo para Israel y Andrei, Hotel Diverroquetas, de sus compis, la canción de Wisin y Yandel. Estos otros dos de reggaetón antiguo del bueno, del que mola. Dice Francis que tiene una LG antigua, pero la tiene, si le tienes Fire TV, ¿no? ¿O no la tienes? Si no, pues con Fire TV es... Se puede. Si no, te lo pides para lo que sea primero, tu cumple, tu santo, Navidad queda mucho, te la pides antes. Dice, un saludito, segunda vez que saludo desde Barcelona, escucho esta radio desde que vivía en Cádiz. Qué bien. A ver, Juana.
4: La canción de La Gasolina.
0: Ah, amiga, ahora sí. Yo voy a poner el clásico de los clásicos. No me lo podéis negar. Temazo en mayúscula, ella y yo.

0: Dios.
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0: Son las 11.
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3: David, si lo tienes.

0: Luis.
1: Bueno, creo que salió en directo. Estoy aquí hablando con la gente de TikTok. Bueno, venga, vamos. 11:05 minutitos. Que es viernes y madre mía, lo gozadero. ¿Qué de mensajes? Vamos. Venga, que se nos acumula el trabajo.
2: Silvia, buenos días. Quería mandarle un saludito a mi colega Elio Arpillo, el botijito chico que estaba hoy por Puerto Real me repartiendo agüita, que iba el hombre un poquito triste esta mañana. La mujer la saca muela, la reñió y iba, se va a caer llorando. ¡Vamos, pillo, que es viernes!
1: Venga, vamos, ánimo. Por aquí la gozadera dice, qué linda voz tiene Silvia. Saludo desde la obra Santa Clara, siempre en sintonía. Queremos dedicarte la canción de Piso 21, Más allá de la atmósfera. Oye, muchas gracias. Ahora la busco.
3: Buenos días, Silvia. Te manda un saludito al Fidarguito. Otro saludo a Arcel Uberfunco, que tiene más cabeza que un puesto muñeco. Y otro pajitano, que se dé ya de historia, de dar tanta huertecita por la nave, que se ponga ya a descargar máquina y a dar la cara. Vamos por el viernes, Silvia.
1: Ah, por el viernes. Un saludo para Vico de Diverroquetas, si queremos la canción de Bajial, Yo solo te quiero a ti. Oye, últimamente, hace unos meses, me gusta mucho Bajial.
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1: Es verdad que abusa muchísimo, muchísimo de autotune, pero no sé, tiene un rollo, una vibra, me gusta.
2: Buenos días, Silvia.
1: Oli.
2: Para mandarle ánimo a Paco Tartezo, compañero de equipo de fútbol sala, que el otro día jugamos la final y falló el penalti decisivo. Pero ánimo, Paco, que el equipo está contigo.
1: Venga, vamos, ánimo. Bueno, Diego Zadero, vamos con el viernes. Saludo para Peña del Andujeño, que estamos plantando olivas. Para Pepito Grillo, el Rubio, Antoñito, la Pantoja, Gonzalo y Almudena. Venga, para todos, un beso.
5: Buenos días, Gozadero. Buenos días. Saludos al mascota, al tierra y al jefe talle nuevo, al Luis. Al Luis, que le han puesto de jefe talle ahora nube como Barta de madre de Dios. Esto está en la ruina ya. Parado estamos y mira la hora que es. Buenos días y no bebáis mucho que viene.
1: No, hombre. Con cuidado. Un saludito a Miguel Barba de Arcos. Dice, cogerlo ahí, venga, un saludito. Un saludo al electricista de Derrota, al señor Moriente, el Sergio Gemelo, el largo niño bayoneta y el pipa niño curva. Madre mía, ¿eh?
6: Silvia, mándale un saludito para mi compañero el Benji, que hoy ha dejado la dieta, se la ha saltado, se va a comer un camperito, ya era hora, después de tres meses, en un infierno que ha estado sufriendo con la dieta. ¡Vamos! Ponle Coco Loco de Maluma, chaval.
1: Oye, qué rico un campero, ¿eh? Venga, los amigos, Jesús Pizarro, buenos días. Quisiera que me pusiera la canción de Aventura de Ozuna, que marca mi antes y después gracias a una persona que ha llegado a mi vida. Ha cambiado mi vida, dice, 360 grados. No porque sea un bebé, es una persona muy especial que se ha cruzado. Dedicárselo a salir a Gravis por llegar a mi vida. Hombre, qué bonito, claro que sí. Hombre, mi amigo Cañón dice, buenos días, Silvia, así no se puede, yo me voy porque Cristian y el Cándido llevan 2 horas almorzando y yo ya me he cansado. Hay que ver 2 horas. Bueno, me voy con esta canción y ya tengo aquí a las invitadas de hoy, las chicas de la farándula, así que vamos a preparar todo, tardaremos un poquito porque ya os digo, son 4 chicas, nos vamos a meter aquí todas, a ver cómo nos organizamos y ahora estamos de vuelta.

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0: Bueno, ya si estamos por aquí, se escucha esto un poco. A ver, voy a quitar el micro, que tenemos ahí un micro inalámbrico, lo voy a quitar de momento. Es que no sabéis lo que ha pasado hoy. Bueno, lo hemos dicho en directo. Tenemos aquí a las chicas de la farándula, y es que no es una, ni dos, ni tres, son cuatro. Y es la primera vez que aquí, en persona, en el estudio Gozadera, tengo tanta gente. Siempre es una sola. Pero oye, yo encantada de tenerlas por aquí, así que venga, vamos a darle la bienvenida a cada una. Hola, chicas, ¿cómo estáis?
1: Hola.
2: Hola.
0: Si queréis, pegáis ahí al micro, ahí. Venga, muévelo, mira, se mueve. No, no te come.
2: Ay. Buenos días, encantada de estar contigo hoy aquí y esperando contaros cositas nuevas.
0: Yo estoy deseando de que ya me contéis todo, porque es que estáis arrasando totalmente. Vamos a hablar de muchas cositas. Pero como siempre decimos, me gusta empezar por el principio. Así que mira, si os parece, vamos a empezar de derecha a izquierda. Me vais contando vuestro nombre, de... Bueno, ¿dónde sois? No hace falta, no hace falta tanta información. Si no queréis. Que la gente es muy cotilla. Bueno, eso, que cuando, ¿cómo empezaste y demás en el mundo de la música?
3: Pues empiezo yo.
0: Venga, tú misma.
3: Soy Azahara, la DJ del grupo.
0: Toma ya.
3: Y empecé mi formación en un grupo, nos llamamos Hermana, ella y yo.
0: Ah, mira.
3: Y el grupo La Farándula.
0: Qué bien. Ya desde pequeña, ¿no?
3: Desde pequeña, desde los 16, 17 años, de pueblo en pueblo y...
0: ¿Empezaste las dos solas?
3: No, era un grupo de 18 personas.
0: Ah, anda, contra.
3: Sí.
0: Qué bien, ¿no? ¿Y cómo era estar con tu hermana?
3: Pues a rato.
0: A rato, claro, la confianza, sí, ya sabemos, ¿no?
4: Hoy peor. A día de hoy lo llevamos peor.
3: Pero a rato, a rato. Sí. Bueno y malo.
0: Tiene sus cosas buenas y malas, claro. La confianza de hermana es lo que tiene.
3: Sí. Y más ella que manda.
0: Anda.
4: Claro.
0: Ya has pillado tú.
3: Imagínate.
0: Bueno, pues la hermana.
2: La hermana. Pues soy Noelia, soy la speaker del grupo, cantante de las chicas de la farándula. Y empezamos, en verdad que nosotras empezamos juntas hace muchísimo tiempo. Empezamos en La Farándula, lo que era en sí una formación para la gente joven, uh-huh, que salió aquí en Andalucía y tuvo mucho éxito. Pero en el COVID, Silvia, pues uh-huh, se decidió que al ser una formación tan grande, pues que no se iba a seguir.
0: Claro, es que tanta gente y cómo estaban las cosas.
2: Y salió la oportunidad de las chicas de La Farándula. Entonces nosotros pues no lo pensamos mucho. Es decir, bueno, pues se quedan compañeros atrás. Pero bueno, era una decisión que era dura, pero que se tenía que tomar y que era bien para nosotras. Salieron las chicas de la farándula, salieron los chicos de la farándula también, y al final pues nosotras juntas llevamos Marisa, que ha entrado este año con nosotras nueva, pero las cuatro, las tres en sí, juntas desde hace 14 años va a ser.
0: ¿Las tres lleváis 14 años?
2: Sí.
0: Madre mía.
2: Y Marisa, que entró este año, que estamos muy contentas con ella también.
0: Qué bien. Pues ahora si quieres que hable Marisa, a ver.
5: Buenos días, bueno, pues yo soy Marisa, la bailarina de las chicas de la farándula, la nueva integrante, como ha dicho Noelia. Y pues nada, yo empecé a bailar desde los 7 añitos. Y pues bueno, este mundillo siempre me ha gustado. La verdad es que yo siempre me he querido ver en un escenario y desde pequeña la he estado siguiendo, la he estado viendo, vamos. Y hasta tengo fotos con ella de pequeña, vaya. Que...
0: Modo fan, ¿no?
5: Sí, modo fan. Y pues nada, y pues contactaron conmigo y ahora estoy trabajando con ella.
0: ¿Ellas se pusieron en contacto contigo?
5: Sí.
0: ¿Y qué pensaste? ¿Te daría unos nervios, no?
5: Pues al principio no me lo creía.
0: Esto es broma, esto siga.
5: Y yo dije... Vamos, de una.
0: ¿No te lo pensaste?
5: No, no me lo pensé.
0: Qué guay, qué ilusión, ¿verdad? Es como dices, se la ha seguido desde pequeña y demás.
5: Sí, sí.
0: Qué bien. ¿Y estás contenta, no?
5: Súper contenta. Además que son maravillosas todas.
0: Qué bien, qué bien.
2: ¿Ahora?
0: A ver, dentro de un añito, ¿no? Con la confianza ya de hermanas también.
2: Te lo contaremos.
0: Y bueno, ya la siguiente...
6: Yo soy Laura, bailarina y escupefuego.
0: Anda.
6: Empecé desde muy chiquitica en el mundo del baile. Viví en Cuba, salí para acá, para España, y gracias a Dios, pues empecé desde que llegué a La Farándula y ahora la chica de La Farándula.
0: Oye, pues eso es que la gente dirá, bueno, la chica de La Farándula, un grupo y ya está. No, no, no. Es un espectáculo.
6: Sí,
0: o sea,
6: sí.
0: No es solo cantar y ya está. Es que, madre mía, esto es increíble. Eso es para veros.
2: Sí,
0: por mucho que contéis, al final la gente tiene que ir a veros, ¿no?
2: Exactamente. Es como mucha locura, Silvia, y aparte porque es un grupo de chicas. Que una es DJ, o escupe fuego, bailarina, speaker, cantante. Durante la noche es como un espectáculo creado,
0: sí,
2: que dura hora y media y que ahí pues es de todo, es lo que has dicho. Es un espectáculo a la vez de cantar, a la vez de animar, es algo... Está muy bien.
0: Hombre, original, desde
2: sí,
0: luego, no es lo típico de siempre sale a cantar, ahora hasta luego, ¿no? Eso, yo creo que al final hoy día con tanta competencia que hay de música hay que hacer algo diferente. También es verdad que es difícil porque prácticamente, como se dice, está todo inventado, ¿eh?
2: Es verdad. Y aparte, pues eso, que en sí las fechas ya estaban, los conciertos estaban, pero claro, había que hacer también algo diferente a hacer nuestros temas.
0: Claro.
2: Como el quinto single que sacamos, que como ahora lo va,
0: sí, sí, ahora.
2: Ahora lo vamos a hablar de eso. Pero claro que durante, lo que has dicho, durante la noche hay mucha competencia, hay mucho todo y hay que innovar y hacer.
0: Hay que innovar siempre. Sí. Y no encasillarse tampoco en algo, decir, no, yo me gusta esto y ya está. No, hay que probar cosas, aprender, seguir aprendiendo, sí. ¿Verdad? No es decir, ahora yo ya lo sé todo, ¿no?
2: Verdad.
0: Siempre hay que aprender, ¿eh?
2: Formándonos nosotras a día de hoy, nos formamos cada una en su... Sí. En su rol que hace, claro, en el escenario, pero formándonos diario.
0: Eso es lo importante.
2: Sí.
0: Y bueno, pues vamos a hablar de esa cancioncita, para pasarlo bien, además, bien está, nada más que escucharla ya te dan ganas de irte de fiesta. Y bueno, además que no es una colaboración cualquiera con la Orquesta Panorama, ¿cómo fue eso?
2: Pues la verdad que súper emocionante, lo estamos viviendo todo con mucha intensidad, pero es por eso, porque viene todo de una amistad previa desde hace años, uh-huh, con ellos,
0: sí,
2: desde que trabajábamos nosotros en la farándula y ellos en Panorama. Entonces ahí siempre ha habido esa gana de sacar un single desde el primero que salimos, que salió Indecisión, que fue el primer single de las chicas. Siempre hemos tenido el con Panorama y la verdad que lo estamos viviendo con una ilusión y ellos igual. Entonces también tenemos la oportunidad de ir a Galicia mucho, estar con ellos, que en realidad ellos es un sueño, la vida de ellos.
0: Sí, ya ves.
2: Nosotros lo hemos admirado desde pequeña igualmente, es algo que nos ha hecho aprender, que estar ahora con ellos, trabajar con ellos, compartir con ellos, para nosotros también es un sueño.
0: Sí, sí, un sueño conseguido al final, sí. Está muy guay. Y entonces, ¿dónde lo grabasteis? ¿Aquí o allí separado o cómo lo hiciste?
2: El tema se grabó aquí porque el productor es Juanma Leal, uh-huh, en Cádiz, sí, en Chiclana.
0: Bien conocido, sí.
2: Sí, y ahí nos trasladamos, se trasladaron ellos, nos trasladamos nosotros y lo hicimos aquí en Cádiz, en Chiclana.
0: ¿Y el videoclip?
2: El videoclip se hizo en Badajoz.
0: Anda.
2: Por distancia. La verdad que siempre nos gusta mucho Badajoz, pero ellos, al venir de Galicia, pues era donde más o menos...
0: Medio camino, ¿no?
2: Como que mediábamos camino. Y ellos bajaban por Portugal, nosotros íbamos y allí nos juntamos. Y la verdad que el centro de Badajoz, que fue en el centro, como es tan bonito, pues allí se decidió grabar.
0: Qué bien, lo he visto obviamente la foto y demás, y lo pasaríais, pues como dice la canción, pues pasarla bien, lo pasasteis bien, ¿no?
2: Sí.
0: Y bueno, también vamos a hablar de esa canción que tenemos en el top 30, va volando al número 1, yo no digo nada.
2: Tiene toda la pinta.
0: Tiene toda la pinta.
2: Tiene toda la pinta, yo creo que vamos a entrar ya en el 1, sí, ¿no? Está invitando a la gente,
0: sí,
2: a
0: sí,
2: que
0: sí,
2: vote.
0: Está, yo eso digo a todo el mundo, que está ahí, la página web, que además la hemos renovado chulísima, la hemos puesto más fácil, porque antes es cierto que era solo a través de Instagram y bueno, también nos la pedían en las canciones que nos piden los mensajes, pero ahora en la web está más chulo porque es más fácil, le da la flechita y ya, sí, han votado a la chica, a la farándula.
2: Además está muchísima gente, sí, colaborando.
0: Sí, sí, está la gente
2: también,
0: sí, sí,
2: que
0: claro,
2: han llegado aquí a sumarse y que le agradecemos, sí, mucho también, porque al ser ellos de Galicia pues nos está ayudando mucho también el,
0: claro,
2: el que conozcan, sí, sí, Andalucía, sí, y la mezcla de los dos así.
0: Es lo bonito, bueno, al final de la música es conocer gente, otras costumbres, o sea, aunque sea aquí en España, Galicia, aquí hay muchas cosas que son diferentes y está muy guay eso, la música, esa conexión musical a mí me ha gustado siempre.
2: Sí. Además, hoy querían estar con nosotras aquí, querían conoceros, pero al final, como trabajaron anoche, pues así,
0: claro,
2: la distancia, aunque ellos están por Madrid,
0: bueno,
2: pero bueno, que al final no...
0: Otro día se puede venir, si vienen yo no sé a dónde metemos, pero hacemos aquí otro apaño.
2: Nos vamos a la calle y allí
0: nos vamos a un bar, y así comemos un cafecito o algo, o una cervecita, así en la hora.
2: Sí.
0: Oye, qué guay. Y bueno, contadme, ya estamos en verano prácticamente, ¿ya? ¿Qué eventos tenéis y demás? ¿Qué se viene?
2: Pues trabajamos mañana ya.
0: Ya mañana.
2: Nosotros es que no descansamos en todo el año, me refiero, uh-huh, que los fines de semana durante todo el año, más o menos, pues las chicas,
0: sí, sí,
2: trabajan.
0: Qué bien.
2: Y que no es que arranquemos a lo mejor temporada en verano,
0: sí,
2: sino que en invierno nosotras no descansamos, que trabajamos igual. Y mañana trabajamos en Málaga, en
3: Periana.
2: Periana.
0: Uh-huh.
2: Y también queríamos contarte, Silvia, que el día 20,
3: de junio.
0: Junio, vale.
3: Estamos en Torrenueva.
0: Anda,
3: y de Granada, y están con nosotros Panorama y las chicas de la farándula.
0: Ay, fíjate.
3: No nos pueden faltar, porque allí vamos a hacer el tema nuevo y vamos a pasarla bien.
0: Pues yo tengo el 19, tengo concierto de Ozuna, pero el 20 no tengo nada, así que
2: pues
0: me puedo ir a ver.
2: Pues ya sabes.
0: Venga, me he autoinvitado.
2: Te esperamos.
0: Pues sí, además ya 20 de junio, ya si es verano, ya Torrenueva, la playita, que mejor,
3: pega,
0: ¿no?
3: Pega.
0: ¿A qué hora? ¿Es por la noche?
3: Sí.
2: El horario creo que a las 10 de la noche.
0: ¿Buena hora?
2: Sí.
0: Sí. Y bueno, luego la gente que va a veros es de todas las edades, ¿no? Imagino.
2: De todas las edades, sobre todo. que van todos los días y a todos los conciertos y todos son niños.
0: Que sí, sí, es que les suele gustar eso más, ¿eh?
2: Sí, sí. La gente joven en sí, gente de mediana edad, gente mayor, que en realidad te lo pasas bien
0: sí,
2: igual.
0: Sí, todo el mundo.
2: Pero lo que es la de 17, ¿verdad? A, sí, sí. A 25, incluso menores de edad.
6: Y gente mayor
2: todos
6: también.
2: Todos los públicos.
6: Sí, son mayor también, sí, sí, sí. Se lo pasan muy
0: eso,
6: bien.
0: Es que claro, al final la música no tiene edad. Los niños disfrutan muchísimo de la música, los mayores, es alegría, mientras sea pasarla bien. Es que la canción tiene un título que va a todo, ¿eh?
2: Te deja llevar.
0: Te deja llevar a pasarla bien.
6: Pasarla bien.
0: Y bueno, a la hora de hacer las canciones, componerlas y demás, ¿cómo hacéis?
2: Pues nosotros lo tenemos muy sencillo porque en plan cuando salieron las chicas ya lo teníamos todo hecho porque el productor, como ya sabes que es súper bueno, que es Juanma Leal, la verdad que siempre estamos de su mano y trabajar con un productor así es muy fácil.
0: Ya muy fácil, claro.
2: Porque nos lo da todo hecho. Yo le digo a ella, ya es que en realidad no es que letra, ahí está todo hecho.
0: Todo, ¿no?
2: Con Juanma trabajar, aparte de la calidad musical que él tiene y de te entrega el tema, te lo produce, te lo todo. Entonces es muy fácil trabajar. Que nosotras empezamos, el primer single fue Indecisión y la verdad que no teníamos ni idea. Veníamos de otro tipo de dedicándonos a la música, pero
0: sí,
2: no
0: otro
2: habíamos
0: formato, a lo mejor,
2: nunca
0: claro.
2: Ni habíamos sacado un single, nada. Y verdad que un producto como Juanma te lo pone muy fácil.
0: Además hay que reconocer, hoy día hay que reconocer la figura del productor, porque como tú dices, no es un productor y ya está, es una parte muy importante. Que es verdad que últimamente ya sí se reconoce a los productores, antes no se mencionaban siquiera, y yo, a mí me gusta eso porque sin ellos es que por muy bien que cantéis, muy bien que hagáis todo, al final
2: el
0: sin
2: todo.
0: Él, ¿qué hacéis sin él?
2: El todo, sí. Yo diría que el todo, por lo menos pues nosotros no somos unas cantantes de,
0: sí.
2: Pero cuando ya, bueno. De alto nivel, pero ya en sí cuando tienes a Juan más al lado, pues esa seguridad te la da,
0: sí.
2: Y ese entonces ya él te dice, venga, y que es muy importante tener un buen productor, es verdad.
3: Y también mi Víctor.
2: Sí, de ahora
3: el videoclip.
0: También es muy importante.
2: La empresa de aquí de Granada,
0: sí.
2: Visual Film,
0: sí.
2: Víctor López.
0: Carra. Bien conocido también.
2: Trabajar con él es
0: buenísimo.
2: Nos hace todos los videoclips.
0: Muy bueno también.
2: Y nos da una tranquilidad que nosotros sin él no podemos hacer un videoclip, se lo decimos.
0: Eso es muy importante, el equipo que tengas, de ir con esa tranquilidad, que no digas, ahora este no lo conozco, que no significa que no sean profesionales de todo el mundo, pero ya sabes cómo trabaja, cómo lo hace, vas diciendo, venga, yo voy a actuar, voy a ser actriz, ¿no?
3: Sí. Nos quita el Michelin.
0: Nos retoca un poquito.
2: Nos ayuda muchísimo. Además, Víctor es maravilloso, sí. Porque nosotros ya, y nosotros lo hablamos mucho, no podríamos hacer un videoclip sin nuestro Víctor. No hemos, es un enganche ahí, igual que con Juanma, a la hora de grabar, es un como acabas de explicar, Silvia, que ya te hace a lo tuyo y cuesta otra cosa.
3: Y lo vemos y ya te tranquiliza, sí. Porque sí. Ya dices, ay, Dios mío.
1: Es muy fácil.
3: Sí. Es fácil.
0: Es un pack. También forman parte ya de las chicas de la farándula, sí. Ellos también son
2: sí,
0: ahí.
2: Claro, sí.
0: Aunque no se vean de primeras, están ahí detrás siempre, sí, eso es muy importante.
2: Es verdad.
0: Y bueno, ¿qué tenéis más por ahí que vayáis a sacar? Bueno, que se pueda contar, cositas.
2: Se está ahí...
0: Cociendo algo.
2: Sí, se está cociendo ya el próximo tema, pero como no se puede definir
0: claro,
2: la colaboración...
0: Es que es normal.
2: Puede...
0: Ah, que es colaboración también.
2: Sí.
0: Bueno, algo has dicho, algo.
2: Sí.
0: Qué bien.
2: Ahora estamos disfrutando lo de Panorama.
0: Sí, claro, por supuesto.
2: Entonces, y cocinando lo otro, pero a nosotros nos lo dan ya todo ahí... Pero contenta.
0: Y cuando os propone, siempre os parece bien, ¿no? O hay cosillas que de vez en cuando...
2: Nos parece bien.
0: Sí, ¿no?
2: Lo de Panorama nos encantó. También hicimos el primer single, fue Indecisión, fue con Audrey, uh-huh. Que ha trabajado con nosotras en la farándula toda la vida.
0: Sí, sí.
2: Y trabaja hoy en día con nosotras, viene como artista invitando a los bolos. Y fue el primer single que hicimos. Y fue tremendo, porque
0: sí.
2: Era con él, trabajamos muchos años con él. Y bien, luego el segundo fue colaboración también. Que fue de aquí de Granada con Barroso.
0: Ah, mira, también conocido aquí nuestro, sí.
2: Sí, y bien también, colaboración. Luego a Sereje, fue nosotras solas. La Vendetta, que fue un éxito también, nosotras solas.
0: Sí.
2: Y ahora pues con los gallegos, como digo yo, con Panorama.
6: Otro éxito.
2: Otro éxito,
0: todo.
1: Vamos, total.
0: Todo lo que sea sumar es muy importante.
2: Sí.
0: Y bueno, vamos a hablar un poquito, ¿cómo soy en redes sociales? ¿Cómo os gusta o...?
5: Bueno, pues para que nos podáis encontrar en las redes sociales, tanto en Instagram como Facebook, TikTok, en el YouTube también, pues somos las chicas de la farándula.
0: Sí.
5: Y bueno, pues hemos sacado un trin de la canción.
0: Del baile, ¿no?
5: Sí, sí, y estamos animando, vamos, un montón de gente a que se una a hacerlo. Además es súper sencillo, vaya, que no es tan difícil, súper, vamos, facilísimo.
0: Sí, sí, además la gente de todo eso le encanta, lo que sea bailar, a disfrutar, hacer el tonto, pasarlo bien, es que eso es chulo. Sí, a mí que me da, a mí me da vergüenza, pero si no lo haría. Pero es que no sé bailar. Es que no, no sé bailar.
2: Cuando venga a Torre Nueva lo hace.
0: Venga, allí sí.
2: Ya está, como una copilla o dos y ya. Hombre, la claro, cosa se ve diferente.
0: Así ya la cosa se anima. Y bueno, aparte de eso, tenéis, como decía, el Instagram, cada una por separado. Tenéis, ¿también usáis vuestro Instagram personal para darle eso o no? ¿O los hay más personal?
2: Normalmente usamos, sí, cada una el suyo, pero está todo en el de las chicas de la farándula, incluso en nuestros perfiles privados. Se comparte todo lo que.
0: Claro. Todo lo que va saliendo es privado, ¿no?
6: Desde la chica de la farándula, pues ya nos puede encontrar a cada uno individual.
0: Claro, por eso te decía que también es importante que os sigan individual, porque imagino que subiréis cosas de vuestra vida.
2: Sí, nos levantamos y ya estamos.
0: Claro.
2: Ya nos levantamos. Buenos días, cafelito, luego no lo tomamos ni nada, solo para el momento de.
3: Está la taza vacía.
0: Eso es importante. Sí. No, por nada, porque las personas somos cotillas por naturaleza, eso hay que admitirlo. Entonces, si la gente que os sigue o ve como grupo y tal, pero yo creo que también está guay veros, por, como tú dices, me he levantado hoy y no sé qué, o a mí
2: yo
0: me gusta.
2: Yo cuento mis problemas y
0: todo, pues está. Pero seguro que a la gente le gusta, es que además, somos cotillas.
2: No tengo otra cosa que contar que problemas, decir, me levanto, pues voy directa.
0: Bueno, pero seguro que la gente te apoya igualmente,
3: sí,
0: ¿no?
3: Sí, vamos, el día que no tiene problemas.
0: Es raro, ¿no? Lo tiene la gente entretenida, ¿no? Eso es bueno.
2: Hago de psicóloga y todo, yo de mí misma.
0: Eso está bien, eso está bien. ¿Y vosotras también sois de compartir todo o no?
5: Bueno, yo sí, yo soy la que más
2: para
5: el grupo.
0: Sí, ¿no?
2: La influencer del grupo.
5: Yo soy la influencer del grupo. Yo estoy, vamos, siempre cuando vamos a los bolos, pues suelo grabar nuestro recorrido.
0: ¿Sí?
5: Desde el principio hasta el final. Vaya que soy la que más.
0: ¿Tú eres la que grabas todo?
5: Sí, prácticamente sí.
2: A mí
5: me gusta mucho esas cosillas.
0: Sí, a mí también me gusta. Es verdad que yo cuando voy a los sitios también me gusta subir. Bueno, yo soy también de subir historias. Yo creo que al final la gente es lo que conecta con ellos. Sí. Que te vean que eres una persona normal al final. No es solo
5: sin
0: la artista.
5: Filtro,
0: ahí tal
5: lo
0: cual.
5: Lo que eres.
0: Sí, sí. Es que hay gente que dice, no, a mí no me gusta que sepan lo que... Hombre, tampoco es que todo que cuentes cuando vas al baño, pero si cuentas que has ido a comer aquí, que has ido con tus amigos, yo eso sí me gusta, para eso están las redes, ¿no?
5: Sí, claro.
0: Que te vean. Y bueno, entonces, ¿tú también eres de redes así o no?
6: Un poquito menos.
0: Es que se te ve un poquito más tímida, no sé por qué, pero sí.
6: Pero también. Ahora me siento un poquito.
0: Poco a poco, ¿no?
6: También me puedes encontrar igual, por mediación de la chica de la farándula, pues ahí también.
0: Vale, pues
6: subo mis cosillas. No mucho, soy la que menos subo, pero también subo mis cosas.
0: Bueno, si quieren también. ¿Y en TikTok también estáis?
6: En
0: ¿o qué?
6: TikTok también estamos. Las chicas de la farándula igual nos pueden encontrar.
0: ¿Y tenéis
6: el tren?
0: ¿Qué tenéis preferencia ahora mismo? ¿Instagram o TikTok?
6: Yo Instagram.
5: Es Instagram.
0: ¿Sí?
3: Estamos dándole un poquito de caña a TikTok porque no hace mucho.
5: Es que es como que es una plataforma un poquillo. Que es difícil.
0: Es muy diferente.
5: Es difícil. De poder conseguir tanta visualización.
0: Pero llega a más gente. A mí me gusta.
5: Pero claro, llega a más gente. Eso sí es verdad.
0: Es que es verdad que yo siempre lo digo. Instagram es como más tu gente que la que ya te sigue, tu comunidad.
5: Sí, claro.
0: Y TikTok, yo creo que a tu gente no se lo enseña y se lo enseña a gente.
2: A gente de entonces, al mundo.
0: Sí.
2: Te abre al mundo ahí.
0: Pero es verdad que a lo mejor te curra un vídeo muchísimo. Y no lo ve casi nadie. Luego hace un vídeo tonto en tu sofá y se hace viral. Y tú, ¿pero qué ha pasado? Es que TikTok es así. Pero es verdad que para llegar a más gente que te conozca y demás, TikTok para más países y eso. Pero bueno, como tenéis ambos, pues se da caña en... Pero entonces subís cosas diferentes, ¿no?
2: Sí,
0: más de el tren, la habéis subido en TikTok, ¿no?
2: El tren en TikTok.
5: Sí, y en Instagram también.
0: Pues también, claro, eso digo, también
5: y
0: hay que compartir.
5: En Facebook creo que también.
0: En
5: sí,
0: todo.
5: Facebook también está
0: para
5: en
0: toda
5: todo.
0: La edad. De Facebook, ¿verdad que ya...? Pero también sí, yo lo sigo usando un poquito ahí.
2: Pero muy poco, ¿verdad?
0: Muy poco, ya es más como familiar, tu gente así más, ¿no?
2: No tiene mucho...
0: No, yo creo que le queda poco.
2: TikTok ahora mismo la
5: novedad. Sí.
0: Yo me hice TikTok en la pandemia, yo antes no tenía. Claro, en la pandemia estábamos aburridos todos, pues TikTok es lo típico de las tonterías. Y bueno, hoy día sí lo uso mucho, hago mi directo aquí en el programa y demás. Es verdad que está guay.
2: Es divertido.
0: Sí, es divertido. Y es lo que te conecta con gente eso, que de otros países, gente que no... Un día estaba yo aquí haciendo un directo y me dice uno, hola, ¿qué haces? Y digo, con el micro aquí, digo, pues no sé, jugando a la Play. Creo que es evidente, pero bueno, cada uno que...
2: ¿Qué hace?
0: Es que trabaja y yo, no lo sé. Estoy en la obra, no me ves con el micro. Pero bueno, las redes son así. Bueno, y hablando de esos temas, las redes sabemos cómo son. Están los típicos que les gusta, que se dedican solo a decir cosas malas, o vosotras tenéis suerte en ese sentido.
2: No, también nos dicen cosillas, Silvia, no.
0: Pero es que yo creo que para ser alguien tienes que tener hate. Si no, es raro, ¿no?
3: Y a mí me gusta.
5: Yo
0: ¿Sí,
5: digo
0: no?
5: una cosa.
0: ¿Tú le respondes?
3: Sí.
0: ¿Te gusta entrar ahí a...?
3: Me gusta el
0: la polémica, ¿eh? La polémica, sí, sí, a mí no. ¿A ti te gusta?
5: Yo, bueno, a ver, yo siempre digo que cuando tenemos hate es porque algo bien,
0: claro,
5: algo bueno estamos haciendo, algo, exacto, algo bien, exacto, estamos haciendo.
0: Total.
5: Entonces yo algunas veces no le respondo, pero otras veces digo... Me voy a animar a decirle.
0: Es que si no, si le respondes, sí, te quedas, claro, si no le respondes, te quedas, sí, con, sí, el run-run. Si le respondes, luego, sí, te da más mal rollo. Es que no sabe uno.
2: A mí es que me entra un nervio cuando lo leo hablando, sí, mal, digo, pues le voy a contestar. No. Luego ya digo, piénsalo, piénsalo y.
5: Pero
2: ya,
5: claro.
0: Ya, es que es parte de esto.
5: Sí.
0: Yo creo que eso, si no tenés hater, no lo hacéis bien.
2: Pero que sí que comentarios negativos, que hay muchos buenos, pero que negativos.
0: A eso voy, también. A lo mejor tenéis uno malo. Y sí, 10, 15 buenos, y el malo es que está todo el
5: nos
0: día
5: la cama, sí, siempre ahí.
0: Sí. Pues, qué coraje, no sé por qué. Y aparte, si os fijáis, muchas veces hay gente que no tiene ni perfil, o sea, ni foto ni nada, que se dedican a eso. Pero nada, somos así, la gente, ya está, nos afecta un poquito. Yo creo que poco a poco se nos irá yendo,
2: eso,
0: ¿no?
2: Es parte de este proceso, te digo, que. Y de todo, yo creo que esa gente de hablar mal y de. No lo van a cambiar, aparte que es bueno, no hace, sí, superarnos, sí, también, porque el defecto te lo están diciendo, entonces ya,
5: claro,
0: sí. Y aunque no sea aunque sea solo por meterse, al final está haciendo visualizaciones, sí, comentarios, que también ayuda, sí, mientras, sí, hablen, que mal o bien que hablen, ¿no?
5: Sí, sí.
7: Aunque nosotros tenemos más comentarios positivos,
0: claro que sí, claro. Gracias, que sí. De normal, sí, siempre, sí, sí, hay mucho más, sí, buenos.
7: Tenemos un poquito aire. Tenemos, sí, pero muy poco.
0: Eso
7: más
0: bueno.
7: Positivo que negativo.
0: Claro, sí, eso es. Al final hay que tener.
2: Hay días. No, hay días que te levantas y dices, ahí está la cosa apretada.
7: Yo quiero mirar todo, a mí me gusta. Comentarios, esto.
0: Sí, sí. ¿Pero te gusta mirarlo o contestarle?
7: No, yo no lo contesto.
0: ¿No?
7: Eso es bueno. Eso te da más visualizaciones, sí, sí, más, sí, vistas, más me gusta. Yo pienso que es bueno.
0: Sí, sí.
7: Parte y parte. Para mí.
0: Ya, yo me pasa que yo digo, es que si contesto, al final te quedas con más rollo porque te vuelve a contestar y luego otra vez la contesta y
5: luego también te vuelve a contestar otro al comentario que tú le estás contestando al otro que te está echando hate. Entonces, sí, eso hace una cadena y ya.
0: A mí me pasó, a mí es verdad que no suelen decirme mucho. Una vez hace ya mucho tiempo me dijo alguien algo de mi acento. Y de Granada, y yo le dije lo que sea. Y luego acabó siendo mi amigo, en plan, no, si yo lo decía, porque hay que ver, que me gusta todo. Porque decía como que hay que ver que teniendo acento de Granada intentaba ocultarlo. Digo, yo no intento ocultarlo. Yo tengo mi acento, lo que es que intento vocalizar para que seamos oyentes de todo el mundo, no solo de Granada. Entonces yo, y ya, no, si me gusta, no sé qué. Digo, mira, al final me hago amigo y todo. No, es verdad que también puede, malentendido hay también.
2: Sí, porque, aparte, mira, yo que hablo, Silvia, en el escenario, que estoy toda la noche hablando porque soy muy cascona. Tengo mi acento y cuando vamos fuera de Andalucía digo, ¿qué hago? ¿Hablo fino?
0: Claro.
2: Y lo intento, pero por mucho que yo lo intente.
0: No, yo soy partidaria de hablar como hablamos.
2: Sí.
0: Es cierto, hay palabras, pues no acortarla, aunque sea, sí, un poquito, pero sin nuestra esencia.
2: Perdemos la esencia.
0: La esencia, sí, no se pierde. A mí se me nota, aunque en la radio me pongo un poco más así, en Granada se nota. O sea,
2: sí,
0: me decís Granada. Digo Granada. Pero al final yo estoy muy orgullosa de ser de Granada y no. Pero sí, ya es parte de este mundillo también.
2: Sí.
0: Cuando te suben al escenario, también es un personaje también el que hay que, sí, hacer en ese momento.
2: ¿Verdad? Pero que lo intento y no, y empiezo.
0: No, no, al final fino, te sale el tuyo.
2: Pero luego ya al final digo, bueno, se me olvidó que hablaba fino cuando empecé.
0: Se me olvidó que yo era de Madrid y ahora soy de. No, pero eso también hay que estar orgulloso de dónde somos, sí, y ya, sí, está, sin más. Bueno, pues nada, que mira qué hora es. Que ya se nos va la publicidad en 3 minutos. Esto no puede ser.
2: Es que eres tan agradable que nos lo pones tan fácil que estamos en la gloria.
0: Estamos aquí súper a gusto. Bueno, antes de entrar directo, que no se olvidara nada. ¿Hay algo que queríais decir o no? Vaya que luego se olvide decir. No
2: yo
0: he dicho esto.
2: Lo hemos dicho todo, ¿no, niña?
5: Sí.
2: Yo
0: ¿sí,
2: creo
0: no?
2: Que lo hemos dicho todo. No lo has puesto ahí.
0: Yo creo que ha salido aquí.
2: Poquito a poco que se ha soltado todo.
0: Hemos estado aquí muy a gusto como si estuviéramos en el bar de Cháchara.
2: ¿Verdad? A lo mejor dan más hincapié en lo de Torre Nueva, que
0: claro,
2: el día 20 aquí en Granada.
0: El día 20 de junio en Torre Nueva.
2: Sí, sí.
0: ¿Dónde?
5: Recinto Ferial, creo que
2: recinto
5: ponía.
2: Ferial.
0: Recinto Ferial, ¿no?
5: Sí, sí, me parecía a mí que ponía Recinto
0: Ferial. Aparte, vosotras por redes y demás, sí, lo pondréis no, todo, sí, la información. Sí. Ya sabéis, la chica La Farándula, la seguís. Por supuesto, también a la Orquesta Panorama, que
2: sí,
0: estamos así con el single Alito, de Va a pasarla bien.
2: Alito.
0: A todos, claro que sí.
2: Que sigan votando. A
0: eso.
2: Que lleguen más todo, sobre todo.
0: Gozadera.es, el top 30, a votarlas, que yo creo que sí, ya huele a número uno, no por nada. Ya el lunes lo sabremos, el lunes todo el mundo atentas.
2: Exacto.
0: Pues nada, chicas, que un placer haber estado con vosotras.
5: Igual. Muchas gracias.
0: Ya está sonando por aquí este temita. Bueno, pues nos despedimos. Un besito. Chao, chicas.
2: Besitos.

0: ella, digo, ah, pues me salen las dudas. Yo de...
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0: es la una.
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0: van a venir, bro, pero que sean canarios.
1: ¿Cuántas vienen?
2: Tú también, y en verdad yo creo que todas entramos aquí si no apretamos la van.

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0: Son las 2.
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0: Mira, dale la luz. Todavía ando buscando cuál es mi fecha de nacimiento, maestro.
1: ¿Cómo así?
0: Porque hoy hay gente que piensa que uno nació ayer.
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0: Son las 4.
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2: Enrique Iglesias. 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

0: Son las 7.
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0: Son las 8.
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0: Son las 9.
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0: Son las 10.
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0: Son las 11.
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0: Son las 12.
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0: es la una.
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